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1: Exactamente las 21 horas.

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0: Tsunami Record, Dembow Music. 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
1: Catalina te indica la hora.
2: Te indica la hora.
1: Exactamente las 2 de la madrugada. 50.

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0: muchísimas gracias. Jesse Jen, terminamos de grabar. Gracias por todo el apoyo que me dieron.
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0: ¿por qué, hombre?
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0: Catalina te indica la hora.
1: Te indica la hora.
0: Exactamente las 7 horas, 20 minutos.
2: Y con mucho cariño para la familia Ruiz Moya.

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1: Exactamente las 8 horas, 55 minutos.

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0: 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Muy bien, el sonido ahí está de banda Río Claro. Sí, sonando a esta hora de la mañana. Son las 9 de la mañana con 48. Las 9 de la mañana, 48 minutitos. Así es, donde estamos partiendo esta mañana, digamos de día jueves, jueves 8 de octubre. Último día en el cual yo le voy a estar acompañando, amigo mío. Sí, porque ya mañana viernes estará de vuelta ya la colega Elena Carrillo. Así que, por supuesto, es siempre un agrado poder acá acompañarles en esta jornada. Tenemos temperatura a esta hora, según lo que va indicando la Dirección Meteorológica de Chile. Sí, vamos a ir revisando cómo va a estar el tiempo para este fin de semanita. A ver, dice... día jueves vamos a tener ahí cielos despejados, variando a nublado con algunos intervalos lluviosos muy, muy débiles. Para el viernes, sí, para mañana viernes, vamos a tener cielos completamente... ojalá que esté despejado, ¿sí? Porque dijeron que hoy día iba a estar completamente despejado con máxima de 18 grados. Y está más helado, y está más helado que el corazón de mi suegra.
1: ¡No!
0: Está más helado que el corazón de mi ex suegra.
1: ¡No! Sí,
0: tenemos a esta hora 16 grados de temperatura. No, perdón, a ver. No, tenemos 13 grados de temperatura. Sí, según lo que va indicando la Dirección Meteorológica de Chile. Mañana viernes se esperan cielos despejados, máxima de 17. Fin de semana completamente nublado, sin precipitaciones, pero sí vamos a tener cielos completamente nublados. La primavera pa rara, oye. ¿Qué te diga? Son las 9 de la mañana con 49. 9 de la mañana ya con 49 minutitos. Y por supuesto es Radio Catalina la que te acompaña en este día. Día jueves, saludamos. Sí, saludamos hoy día a quienes están de cumpleaños, a quienes están de santoral, a quienes están de aniversarios de matrimonio, a quienes celebran, festejan alguna fecha especial importante para este día 8 de octubre, día jueves. Vamos con música.